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Este episodio de concierto celebra el mes de la herencia hispana con grabaciones por influyentes directores de orquesta como Eduardo Mata. Él nació en Ciudad de México en 1942 y estudió con importantes músicos como Carlos Chávez. Por muchos años, Eduardo Mata dirigió orquestas en los Estados Unidos, incluyendo las orquestas sinfónicas de Phoenix en Arizona y Dallas en Texas. Aquí dirige la Orquesta Sinfónica de Dallas tocando la Marcha Eslava de Tchaikovsky.

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Terminamos esta hora especial para el mes de la herencia hispana con otro influyente director de orquesta, Giancarlo Guerrero. Nacido en Nicaragua y criado en Costa Rica, comenzó su formación musical en Costa Rica como miembro de la Sinfónica Juvenil de Costa Rica. Es un campeón de la música contemporánea y ha sido director titular de la Orquesta Sinfónica de Nashville desde 2009. Con esa orquesta hizo esta grabación del movimiento final del concierto para piano y orquesta por el músico de pop norteamericano Ben Folds.